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1: Son las 8:55.
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1: Son las 9:55.
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1: ¿Cómo están, queridos amigos? Muy buenos días. Estamos probando aquí como... porque hace mucho, mucho rato que no estábamos al aire con nuestro DJ, ¿eh? Acá en los estudios de la radio. Por ahí, ¿o no, colega? Ahí. ¿Se escucha bien o no? Recuperando nuestro espacio de radio después de hartos días de ausencia, ¿eh? Claro, ausencia y sin poder con nuestro DJ de tener aquí nuestro sueldo millonario de los estudios de la radio en el Super Domingo. ¿Ah? Así que un saludo cariñoso, muy pero muy buenos días, amigos, amigas que nos sintonizan a través de la radio. Qué gusto poder saludarles, ¿ah?, en este domingo 27 de septiembre. ¿Ah? Domingo 27 de septiembre, ahí sí, cuadrando, ecualizando nuestro DJ a esta hora, luego de haber tenido estos equipitos un poco ahí descansando durante algunos días, ¿eh? Como siempre, es un verdadero gusto y agrado saludarles, darle la bienvenida de estar junto a nosotros a través de la frecuencia 104.9 Radio Vía 7 Longaví, 106.1 Más Radio TV Parral, ¿eh? Y por supuesto nuestra señal online o señal en línea en www.másradiotv.cl, ¿eh? ¿Está todo bien, chiquillo, no? Sí, me imagino que sí, ¿eh? Me imagino que sí, que estamos saliendo impecable para todo Chile y el mundo, ¿eh? En nuestra señal de radio en el super super domingo de retorno, ¿eh?

Claro, y mucho más de lo que se programa. O sea, anuncian unos microcortes de luz, pero resulta que tenemos muchos cortes más adicionales que se supone que no están dentro de los planes. Bueno, eso y más. Vamos a cupuchentear este domingo por la mañana aquí en los estudios de la radio, en el Super Domingo. Vamos a ver si tenemos conexión con el WhatsApp de la radio allá en los estudios centrales. Estamos probando esto. Todo esto es una prueba que hacemos con nuestro DJ aquí. Tenemos por aquí. Vamos a ver. Sí, es posible que no tengamos todo el día que no tenemos WhatsApp de radio tampoco. Ya, pero les damos otro número para que nos comuniquemos. Hoy domingo. Bien, bienvenidos, bienvenidas al Super Domingo. Estamos en directo, estamos en vivo para ustedes, para todo el Maule Sur. Vamos a estar con hartas cositas durante esta jornada, cuando ya son las 10 de la mañana. Hola, Robin, se escucha perfecto. Ah, muy bien, muchas gracias allá a la señora Miriam de Parral. Saludos, gracias ahí. Nos dicen que se escucha perfecto en Parral City 106.1. Muchísimas gracias por estar también ahí en nuestra sintonía. La señora Miriam nos escribió recién, y la señora Miriam me llegó el WhatsApp. ¿De dónde, Entonces tengo acceso al WhatsApp de la radio, porque la señora Miriam me lo confirmó recién, Vamos a ver, que nos apareció un WhatsApp de la señora Miriam, y eso significa que tenemos entonces acceso al WhatsApp de la radio. Ya, estamos haciendo aquí funcionar todos los equipos. A ver, ¿cómo está esto? Claro, estamos como música de disco, Claro que sí,

Con harta energía, ¿no? ¿Ah? Con harta energía. ¿Ah? Ya, tenemos entonces, sí, tenemos WhatsApp de la radio. Sí, WhatsApp de la radio, me dice la señora Miriam. Ya, estamos ok entonces. Vamos, chiquillos, con música. Estamos en directo, Super Domingo. Bienvenidos, bienvenidas a nuestro programa de hoy.

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0: Eso es, ya estamos de vuelta luego de escuchar buena música. Los Capataces del Amor, el Charros para Rato con los Charros de Romaco y Matt. También el Benja Duarte estuvieron dentro de nuestra programación inicial aquí en el Super Domingo de la Radio Vía 7. En este 27 ya de septiembre se está yendo el noveno mes del año. ¿Cómo lo pasaron en fiestas patrias, chiquillas, chiquillos? ¿Cómo estuvo esa celebración? ¿Cómo estuvieron las familias? ¿Se pudieron juntar? ¿Salieron a pasear? ¿Estuvieron enfermitos, enfermitas? ¿Cómo estuvo esa celebración? Espero que bien, oiga, porque harto movimiento en hartos lugares, hartas fondas también bien encachadas, bien bonitas, hay gente en todas partes, en Linares, en Longaví, en Retiro, en Parral, se mandaron tremenda fiesta en Parral, oiga, una celebración, pero a otro level. Así que saludos para la gente de Parral también ahí, que tuvieron la posibilidad de disfrutar una muy linda fiesta de la chilenidad o de las tradiciones en el estadio de Parral. Oiga, un mar de gente. Era impresionante ver también cómo se movilizaba ahí en la comuna de Parral. En Retiro también hicieron un tremendo fiestón. Ahí tuvieron un problema con la carpa ya el último día, cuando el clima, el efecto del Niño sigue haciendo la suya. Sabemos perfectamente que tenemos ahí un tremendo problema, porque el clima va variando, pero de manera radical y muy intensa. Por ejemplo, ayer, ¿se dio cuenta usted o no? Todo bien, normal, de repente una nubada de proporciones, un buen tema de lluvia, pero fuerte por momentos agotados, pero intensa. Y a eso también le sumamos que hace algunos días atrás en Longaví, la Dirección Meteorológica de Chile confirmó el paso de un tornado en categoría EF0. Si bien chiquitito, pero dejó y generó complicaciones. Arrancó de raíz algunos árboles, provocó también ahí la caída de otros. La verdad que, bien, complejo, complejo es lo que también uno va viendo, que van pasando situaciones que uno no tenía, digamos, en su mente que iban a pasar en algún momento acá en nuestra zona también. Uno veía las películas estadounidenses allá donde, en algunas partes del trópico, en donde los tornados ya son parte normal, incluso las casas de esa zona tienen su búnker ya, o su refugio. Uno veía eso en las películas, y cuando ya empezó a aparecer las trombas marinas en Chile, luego ya esta evolución a tornado en tierra, dijo, chuta, aquí ya no somos nada ni nadie frente a la naturaleza. La naturaleza nos va sorprendiendo, va generando este tipo de situaciones que no están dentro de nuestros cánones de normalidad, pero bueno, es la nueva realidad la que debemos asumir, y también preparar nuestras casitas, pues, a ese tipo de cosas, las nuevas construcciones también, porque estoy lejos de que es algo momentáneo, va a ser quizás algo más constante en el tiempo, y quizás va a ir agudizando este tema. O sea, no creo que se vayan como achicando, como que es algo puntual y ya no vuelva a pasar, sino que puede volver a pasar, y quizás con mayor intensidad. Acuérdese usted que hace un par de años atrás también avanzó un tornado por Puerto Varas en una dirección X, y destruyó todo lo que había en ese paso ya por Puerto Varas. Y hace poco atrás, en el invierno, tuvimos en San Carlos también algo. El año pasado pasó algo como en Linares también, y esta vez en Longaví. Y ayer estaban mostrando algunas imágenes, fotos ahí en San Luis de Longaví también, como que se estaba formando arribita la, en este caso, la nube, con la mezcla de los vientos y todo eso, pero después ya eso se fumó. En buena hora. Así que son las nuevas realidades, pues, chiquillos, chiquillas. Así que vamos contándonos ahí cómo están ustedes, cómo estuvo estas celebraciones, que están nuestros queridos auditores y auditoras de la radio, que para nosotros es un verdadero gusto y agrado volver a reencontrarnos, a escucharnos, para estar con ustedes los días domingos por la mañana. Estábamos siempre con buena música, con programación solo musical los días domingos de la mañana. Nuestro querido amigo Iván nos preguntaba todos los fines de semana, ¿vamos a estar este domingo? Y le decíamos, pucha, tenemos el Tedeum católico, tenemos que participar en algunas actividades evangélicas también. Estuvimos en varias actividades, en varios sectores, participando también, agradeciendo a las escuelas de la comuna de Longaví, que tuvieron la gentileza de invitarnos a sus distintas actividades. Sabemos que ya las escuelas no pertenecen al nivel municipal, sino que son básicamente establecimientos educacionales que están bajo la tutela de los servicios locales de educación, en este caso las SLEP, pero nos invitaron igual. No, nos invitaron igual, tuvieron la gentileza de invitarnos y hacernos parte de sus celebraciones. Oiga, impecable la presentación de los niños, impecable las jornadas de bailes típicos de los distintos establecimientos educacionales, desde los más chiquititos a los más grandes. Oiga, coordinación, preparación, trajes de pinta en blanco se presentaron en distintos establecimientos educacionales. En otros colegios también hubieron, digamos, ahí en otros colegios, digamos, también tuvieron las desfiles, ¿ya? Desfiles, en otras escuelas tuvieron, galas, como en el caso del Liceo Laura Urrutia Benavente de San José, y tuvieron una gala, y de hecho queda todavía una para el día 30 en la escuela de Esperanza Plan acá en Longaví. También vimos desfiles en Parral, en Retiro, ahí todas las autoridades también desplegadas para participar y conmemorar la primera junta de gobierno el 18 de septiembre. Yo cometí un error porque envié un saludo ya radial y digital, diciendo estamos conmemorando una nueva independencia nacional. Bueno, si bien tiene todo ese contexto, pero el 18 de septiembre tiene que ver con la primera junta de gobierno. Más que nada, la independencia como tal se firmó en febrero. Pero bueno, todos entendemos de que las fiestas patrias tienen que ver con también la independencia de nuestro país. Ya estamos en vivo, estamos en directo, estamos en el Super Domingo.
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0: Eso es, muy bien, muy bien, muy bien, muy bien. Ya estamos de vuelta luego de escuchar El Rey de la Pobreza. Y si no es muy tarde, junto a los Talimanes del Amor, aquí en el Super Domingo, en directo para todo el Maule Sur. Oiga, recién me estaban escribiendo por acá por WhatsApp esta triste noticia que indudablemente luta el mundo de la música folclórica chilena, pero inicialmente y puntualmente en Longaví. La verdad hay que pesar en el folclore maulino, fallece Olivia Castillo, emblemática cantora folclórica de Longaví. ¿Quiénes tuvimos la oportunidad de conocerla? Indudablemente nos quedamos con los mejores recuerdos de la señora Olivia, parte del dúo Las Hermanas Castillo. El folclore tradicional de la región del Maule está de luto. Se confirma el fallecimiento de Olivia Castillo, reconocida cantora natural o popular de Lomas de Vásquez, e integrante del recordado dúo Las Hermanas Castillo. Su trayectoria estuvo profundamente ligada al canto campesino y a la conversación de las tradiciones musicales de la zona central de Chile. Junto a su hermana dio vida a un repertorio marcado por las tonadas, cuecas y expresiones del canto popular que durante generaciones fueron transmitidas de manera oral en los campos maulinos. Olivia fue reconocida como una cultura natural y participó en instancias dedicadas al rescate y difusión del folclore. Entre ellas se encuentran distintos encuentros de cantores.
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4: Son las 10 con 55 minutos.
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Bien, continuamos en vivo a través del Super Domingo. Ahí se me equivoco con los volúmenes aquí, colega, porque como estamos medios raros en la ecualización que usamos la última vez, claro, y ahí nos fuimos con otra canción de nuestro equipo, ¿eh? Ya, ¿cuál es nuestra característica que vamos a usar al final? ¿O no? ¿Ahí? ¿Por ahí sí? Ya. Oiga, sí, pues estábamos ahí contándole antes de ir al corte de esta triste partida de la señora Olivia Castillo. Durante muchos años ella formó parte del dúo Las Hermanas Castillo. La señora Olivia tenía un estilo muy, muy bonito, ¿eh? De ser como persona. Tuvimos la oportunidad de compartir en algunas oportunidades con ella. Primero como Las Hermanas Castillo y luego como Olivia Castillo como tal, como solista. Tenía un estilo muy particular, su personalidad, era una persona muy agradable, muy, muy, muy simpática. Así que de verdad lamentamos muchísimo esta partida y indudablemente le enviamos también, por supuesto, las condolencias a la familia, a sus seres queridos, a sus amigos, a amigas. La señora Olivia ahí con la hermana Castillo, nosotros nos tocaban en las trillas y Yegua Suelta que hacíamos en la Quinta Norte, en la fiesta de la chilenidad. Hicimos muchas actividades en donde nuestras queridas hermanas Castillo eran, digamos, número artístico asegurado, porque siempre contaban con un alto cariño de la ciudadanía. Siempre eran temas muy solicitados también en los espacios tropicales, folclóricos y rancheros, y suenan mucho en las radios de la zona todavía como dúo Las Hermanas Castillo. Así que, mire, yo le voy a colocar justamente un temita ya en la voz de la señora Olivia Castillo, que en paz descansa.

Bueno, ahí estábamos escuchando una de las canciones que tenía la señora Olivia Castillo como solista, luego ya de cuando dejaron, digamos, de actuar de manera conjunta con la su hermana a través de las hermanas Castillo. Así que le enviamos de verdad nuestros saludos, sentimos mucho la partida de la señora Olivia, la vimos hace un tiempo atrás, nos encontramos en la pyme que yo tengo en La Quinta. Ahí nos saludamos con mucho cariño y la verdad que indudablemente nos quedamos ahí con hermosos recuerdos, ¿eh? Y reiteramos, de verdad, nuestras condolencias para su familia, para sus amigos, para sus conocidos, sus conocidas. Y indudablemente cuando son artistas como ellas van quedando registros muy bonitos, como en el caso ahora que nos quedamos con su música. Y música que va a trascender indudablemente también generaciones, ¿eh? Así que abrazos al cielo a la señora Olivia Castillo, que en paz descanse. Y nuestro último recuerdo para ella va a ser en la voz junto a su hermana, uno de los hits que durante mucho tiempo sonaron mucho en las radios, que se llamaba La Trilla, en la voz de las hermanas Castillo, canción que crearon para La Trilla Yegua Suelta de aquellos años en el sector de Paine, Longaví.

0: Bien, ahí estábamos entonces escuchando ahí a las hermanitas Castillo con su clásica trilla yegua, en donde hacen mención a la trilla de Paine y por supuesto también a su, digamos, orígenes en el sector de Lomas de Vázquez, ¿eh? Incluso un poquito más arriba de Loma de Vázquez, por ahí estaba, digamos, el origen de la familia de las hermanas Castillo. Bueno, hoy día su hermana junto a su hijo tienen Alturas de Longaví, ¿eh? Obviamente le enviamos también a ella, por supuesto, nuestras condolencias. Estamos en vivo, este es el Super Super Domingo. Vamos con buena música aquí en la señal de 104.9, 106.1 para todo el Maule Sur. Volviendo después de varias semanas sin estar con ustedes en vivo los domingos por la mañana.
1: Esto suena así más o menos.

Eso, muy bien, muy bien, muy bien. Ya estamos de vuelta con ustedes en el Super Domingo. Oiga, estábamos mirando ahí Chillán, el volcán de Chillán. Sigue haciendo la suya, ¿eh? Como que anda ahí con toda la cuestión. El otro día se pegó un pulso eruptivo bien, bien intenso. Y ahora está con la misma de nuevo, ¿eh? Claro, ahí está marcando, digamos, una situación bien delicada, porque no sabemos cómo puede seguir evolucionando. O sea, el turismo sigue funcionando ahí. Además, se quemó hace un tiempo atrás muy poquito el hotel, uno de los hoteles, una de las plantas más modernas de Nevados de Chillán. Y el volcán está ahí, digamos, con un trabajo, digamos, eruptivo constante. Estaba revisando recién algunas imágenes ahí de que está publicando la prensa al respecto de cómo se está comportando el volcán Chillán, Nevados de Chillán. Bueno, usted sabe que son toda una cadena volcánica. Chile es un país volcánico. Y bueno, ha elevado, fíjese usted, columnas de 900 metros de emisión a altura ya del cráter. Digamos, lo que en este caso se mantiene con la alerta técnica amarilla y bajo un monitoreo permanente de el volcán en Nevados de Chillán. Bueno, ¿qué es lo que tira? Piroclástico, humo con algunos restos de piedrecilla y lo que está dentro del cráter del volcán Chillán. Ya es primera, no es primera vez que lo hace. Nos estamos acostumbrando un poco a que esto lo esté haciendo de manera constante. Y están enlazados todos nuestros volcanes, la verdad. Así que bueno, durante esta madrugada de este domingo, Cerna Geomin registró una explosión en la zona del cráter que generó una columna de emisión de 900 metros de altura. El evento también incluyó proyección de material piroclástico. El complejo volcánico Nevados de Chillán se mantiene bajo la alerta técnica amarilla y bajo monitoreo permanente. Hay quienes dicen que esto es una erupción, pero para Cerna Geomin aún no es una erupción, sino solamente una dinámica de fluidos. Bueno, lo dentro de todo esto es igual que los temblores. Cuando hay muchos temblores de baja intensidad, se va observando como que va liberando, digamos, energía el lugar en donde está temblando. Por ende, es mejor que tengamos más sismos de menor intensidad que un pencazo fuerte, digamos, y que nos deje peinados. Y lo mismo pasa con el volcán. O sea, el volcán es más conveniente, digamos, que el volcán vaya, digamos, generando este tipo de situaciones, digamos, más constantes, pero de menor intensidad, a que se pegue una erupción de aquella y que deje la embarrada. Entonces, es como ahí, de poquito a poquito, así que bueno. Pero mire, como le decía yo en la mañana y cuando conversábamos sobre el tornado que tuvimos en Longaví, nosotros no somos nada frente a la naturaleza. La naturaleza hace samba y canuta con nosotros. El ser humano se cree capaz de muchas cosas, pero viene una avalancha, viene un temblor, viene un terremoto, viene una cuestión gigante y hasta ahí llegamos nomás. Claro que sí, pues sí, hay que aprender a respetar que nosotros estamos aquí de paso en un lugar. Oiga, yo realmente veo gente que pelea por terreno, se agarran a pelea, demanda, y oiga, si estamos de paso, esto es un préstamo momentáneo que tenemos durante nuestro paso por la tierra, y después sepa Dios qué va a pasar, pues. Sí, lo único que tenemos claro todos, apenas nacemos, es que nos vamos a morir, ¿cierto? Lo único seguro, no sabemos qué vamos a hacer profesionalmente, laboralmente, familiarmente, no tenemos claro cuando nacemos. Hay una base, pero no sabemos cómo esto termina, cuándo termina y cómo termina. Hay gente que puede tener una enfermedad muy grave, cáncer, por ejemplo, terminal, pero puede estar ahí el cáncer durante mucho tiempo y la persona puede fallecer de cualquier otra cosa menos de cáncer. O al revés, puede haber una persona muy sana, con estilo de vida saludable, y de repente va cruzando la calle y lo atropellan y ¡pum! No sabemos cómo, cuándo y dónde nos va a corresponder el último respiro en este plano. Así es que de pronto hay que tomarse un poco la vida más con andina,
ser un poco más buena onda, más relajado, más simpático, más propositivo. Aquí la gente pelea por todo, hay mucha gente que le gusta pelear por todo. Pelean en los grupos de WhatsApp de los colegios, porque bailó un niño, porque no bailó, porque lo ubicaron adelante, porque lo ubicaron atrás, porque el traje no le gustó como quedó. Pelean en la micro, pelean en el trabajo, pelean en la casa. Oiga, ¿tendrá algún sentido, no? Aparte de pasarlo mal y amargarle el día al resto de las personas, no, pues, ¿cierto que no? Claro que no. Ya, eso es un mensaje o un comentario adicional, ya, para bajar un poco las revoluciones respecto a quienes con mucha intensidad en mala onda se toman la vida. Ahora, si es con buena intensidad, con positivismo, con energía, con buena onda, colaborando, ayudando, siendo buena gente, póngale todo vale, porque no hay mejor sensación cuando usted echa una manito, digamos, y lo hace de corazón y le genera una sonrisa en otra persona. Eso de verdad que alegra el alma y el corazón. Ahí sí, ¿cierto que sí? Claro que sí. Oiga, están medio flojitos por el WhatsApp nuestros amigos, ¿ah? Están como medio perdidos, a lo mejor estaban acostumbrados a escuchar solo música, a lo mejor ya vamos a tener que promocionar de nuevo el programa los días domingos en la mañana en la radio, ¿ah? Claro que tenemos algunos auditores por aquí que nos hablan en directo a nuestro Instagram y también a nuestro WhatsApp, pero a lo mejor ya se habían olvidado que teníamos programa nosotros los días domingos aquí, ¿ah? Claro que sí, dijeron, ah, ya se fue el super domingo, ahora pura música los domingos en la mañana, a lo mejor están con la radio bajita o a lo mejor con la radio apagada. Bueno, le enviamos un saludo a quienes están en nuestra sintonía de todas formas y sabemos que están en cualquier otra cosa haciendo lo suyo, pero siguen ahí atentos a la guaite, como decíamos en el campo nosotros antiguamente, a la guaite, ya. Saludos ahí a la señora Julia Salazar de la calle 3 Norte, ahí en la zona urbana de Longaví. Le enviamos nuestro saludo cariñoso para ella, su familia, que también nos escribe por ahí. Ya, Alexander también lo envió un WhatsApp por acá interno a nosotros. Hola Robin, buen día, saludos. Por acá me dice Marianela, buen mensaje, así es, la gente anda un poco brígida de repente. Claro que sí, pues, la gente anda un poco, oiga. La otra vez estaba mostrando la situación de una persona que se pegó el show en un semáforo, ¿ya? En otra ciudad. Se pegó el show en el semáforo y le pegó la puteada, todo el cuento a la persona del que iba adelante de él, digamos. Y lo siguieron y resulta que le terminaron sacando cresta y media porque arriba del auto iba un tipo al que recibió las puteadas. Era un tipo, digamos, que tenía un prontuario de aquellos. Oiga, le hizo pebre el auto y además le sacó la cresta y media al tipo por pegarle la choría. O sea, uno sabe con quién se va a agarrar al frente, ¿ah? El tipo porque quedó cabrón, así como todo bacán, yo aquí digo lo que tengo que hacer o cómo tienen que hacer las cosas. Más allá lo alcanzaron, le sacaron la cresta, terminó hecho pebre y además con el auto destruido, ¿ah? Porque se encontró con otro más loco al frente, más agresivo, ¿ah? Y dígame usted, ¿cuál es el negocio ahí? Y el tipo decía después que debería haber actuado de otra manera, pero ya era tarde, ¿ah? Ya se había calentado lo suficiente para dejarla embarrada. Un saludito para Fernandito con el tema Entre Copa y Copas, colega, Entre Copa y Copas. Saludos para Fernandito de parte de su mamá, la señora Julia. Un abrazo grande ahí, para Fernandito, que está en nuestra sintonía a través del Super Domingo en la Radio Vía 7, 104.9. También saludamos a toda la familia ahí de la señora Julia Salazar en el sector de Los Culenes, para Fernandito, su hijo, y para toda su familia que están también por ahí quizás escuchando la radio, así que saludos para usted, señora Julita, para Fernandito y para su familia, que ojalá estén escuchando la radio, esté todo súper, súper bien. Así que abrazo para ustedes y le vamos a compaginar, me dice mi colega, Entre Copa y Copas. Ya la tiene por acá, Entre Copa y Copa programada. Sí, y vamos a seguir revisando por aquí mensajitos, ¿ah? Vamos con música y volvemos en breve, ¿eh?

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École, ya estamos nuevamente con ustedes, aquí en el Super Domingo, ¿eh? Sí, estábamos conversando ahí con un amigo que nos estaba escribiendo algunos WhatsApp, ¿eh? Muy bien, muchas gracias Don Roby, me encanta su programa, jamás me lo pierdo, muchas gracias pues siempre por estar escuchándonos ahí, como decíamos en la mañana, nos perdimos ahí casi todo septiembre, pero alcanzamos a llegar antes de fin de mes para que nos paguen después aquí, ¿eh? No, que tuvimos varias cosas que hacer ahí en la actividad de 18eras, pues estuvimos ahí saludando a los colegios en la mañana, a las distintas organizaciones que hicieron lo suyo en estas fiestas, ¿eh? Con harta actividad, con harta organización, con otro level, ¿eh? Oiga, de verdad que sí, se las mandaron los chiquillos de todas las escuelas que pudimos participar, nos invitaron a muchas más. Entonces, ¿sabes? Que los tiempos de pronto había cruce, iban algunos colegas a una escuela, los otros colegas íbamos a otra escuela y así sucesivamente tratábamos de estar presentes, pero la verdad es que se las mandaron, de verdad. Nuestro saludo, nuestras felicitaciones, cuánto esfuerzo los papitos, las mamitas y también, por supuesto, la disciplina de los niños que se preocupaban de aprender como corresponde y expresarse de la mejor manera posible realizando sus bailes, sus presentaciones. Le enviamos un saludo muy cariñoso al sector de Rincón de Achibueno, a la señora Coca y familia, a la señora Rosita y familia, a la señora Aide y también a su familia, a la señora Anita, también para usted, señora Anita, y su familia, y para la señora Nayeli, y también a su familia. Así que saludos cariñosos ahí para Rincón de Achibueno, para la señora Coca, para la señora Rosita, la señora Aide, la señora Anita y la señora Nayeli. Le enviamos nuestro saludo especial y cariñoso, también por supuesto de parte de nuestro querido amigo Luis Lastra, para Rincón de Achibueno City. Oiga, para Rincón de Achibueno salieron unos alumbrados públicos hace poquitos días aprobados, información de último minuto, último minuto, a través de un fondo de Subdere, Subsecretaría de Desarrollo Regional. Así que le pasamos el dato ahí a don Luis Lastra, gran amigo nuestro, presidente de la Junta de Vecinos de Rincón de Achibueno, también ahí encargado de las agrupaciones de regadistas también, ¿eh? Así es que saludo ahí para don Luis Lastra y para la señora Coca, para la señora Rosita, para la señora Aide, para la señora Anita y para la señora Nayeli, ¿eh? Abrazos cariñosos y gracias por estar escuchando el Super Domingo aquí a través de la Radio Vía 7 y Más Parral, 104.9 Longaví, Maule Sur, 106.1 Parral, Retiro, Ñiquén, a través de nuestras potencias y nuestras señales en FM y también, por supuesto, a través de nuestra señal en línea www.masradiotv.cl. Usted puede elegir cuál de las tres radios quiere escuchar y en dos de ellas estamos nosotros en este minuto a través del Super Domingo. Póngale ritmo, póngale música, colega, y ya volvemos. Nos preparamos, sí, para ir a la música, luego a un corte comercial y volvemos en el último bloque ya de retorno a nuestro espacio de radio después de haber, como decíamos, habernos perdido un buen ratito, ¿eh? Estuvimos ahí medio perdido, mi colega me decía, ya pues colega, venga, venga, después cómo me van a pagar aquí en la radio, en nuestro sueldo millonario, ¿eh? Así que mi colega me apuraba, así que por eso es que estamos aquí hoy día, ¿eh? Claro que sí, retomando nuestro espacio de radio, póngale música.

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2: Son las 11 con 55 minutos.
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1: Ya, estamos nuevamente ahí al aire, nuevamente. Sí, se nos pega el nuevamente. Es que es nuevamente también, ¿pues cierto? Claro que sí. De nuestra vuelta comercial a nuestra gran variedad de auspiciadores y auspiciadoras que hacen posible que la radio esté en el aire durante todos los días. Estamos ahí resistiendo a los cortes de luz. Programan cortes, pero al final hay más cortes de los programados. Oiga, ayer fue un chiste, tuvimos harto rato sin luz y no tenemos idea de qué mierda le pasa. Ah, así que le enviamos el datito ayer al superintendente de electricidad para que pusiera oreja de nuevo, porque algo está ocurriendo. Ya, oiga, el Club de Guasos Longaví está realizando una rifa. Oiga, con buenos premios, mire, el primer premio, póngale, ponga oreja, una vaquilla. Segundo premio, una monta del potro Los Tacos de Rumay, el perezoso. El tercero, una monta del potro Hijo del Bochinchero, nieto del talento. Y otra monta del potro Hijo del tío Lalo y nieto del mariachi. 5 lucas el número, usted se puede ganar una vaquilla o una de estas tres montas. Ya se va a sortear el 15 de noviembre. Una vez terminado el rodeo en el Longaví, ahí en el Carmen, ¿ya? Así que saludos cariñosos ahí para el Club de Guasos Longaví y esta rifa. En el mini market entre Parcelas Quinta Norte va a estar por ahí, digamos, la rifa para que usted pueda comprarse un numerito, ¿ah? 5 luquitos, por 5 lucas se puede llevar una vaquilla, mi amigo, ¿ah? ¿Ah? Así es que imagínese usted, buena rifa del Club de Guasos Longaví. Ya, oiga, le enviamos un saludito aquí a la chiquilla que nos están escuchando a esta hora. Dice, buenos días, don Robin, desde el sector El Cascajo, escuchando Herminda y Jovi, ¿eh? Si puede poner una canción de los rancheros de Río Maule, para ti solita. Saludos cariñosos, ¿eh? Para usted y su familia. Igualmente para ustedes, pues, chiquillas, para la Herminda y para Jovi, que están escuchando la radio ahí en el sector El Cascajo. Abrazos cariñosos para ustedes. Muchas gracias por escuchar la radio. Muchas gracias por aburrirse con nosotros los días domingos en la mañana. No, así que ponemos buena música, hablamos poquito, conversamos cualquier cosita para que ustedes se puedan entretener y acompañar, básicamente, ¿eh? La idea es no molestar, sino que siempre acompañar a través de nuestras frecuencias radiales, ¿eh? Así que vamos a buscar ahí los rancheros de Río Maule para que... Para ti solita la tenemos en vivo, esa canción, nosotros parece, ¿eh? Me acuerdo de esa canción, sí, ya. Pero búsquenlo nomás, colega, para que... digamos, ahí le entreguemos esta canción a la señora Herminda y a Jovi, que están escuchando la radio, ¿eh? A través de nuestra frecuencia radial. Saludos cariñosos para don Luis Lastra, ahí también, ¿eh? Que está en nuestra sintonía en el sector Rincón de Achibueno. Ya, me estaban comentando acá que los funerales van a ser en Santiago, de la señora Olivia Castillo, ¿eh? Pucha, qué lástima, ¿eh? La señora Olivia. Nos quedamos con lindos recuerdos de la señora Olivia. Siempre muy agradable, muy simpática la señora Olivia. De buena pachorra, ¿eh? Amante del mundo campesino, de la música popular, tradicional. Y pese a que ella vivía en Santiago, tenía toda su vida allá, pero venía a sus presentaciones artísticas acá a Longaví y a distintos lugares de Chile. Primero con las hermanas Castillo, luego como Olivia Castillo como tal, como les comentábamos en la mañana. Una triste partida para el mundo del folclore y de la música campesina. Esa música que tenemos que ir rescatando y manteniendo en el tiempo para que las nuevas generaciones, nuestros hijos, nuestros nietos, conozcan de esa hermosa música campesina. Así que vaya nuevamente nuestro saludo, nuestras condolencias para su familia. Y vuele alto, señora Olivia Castillo, que estoy seguro que el canto celestial la va a recibir como corresponde. Ya, tenemos por acá otro mensajito. Dice, hola don Robin, hoy día volvieron a cortar la luz, ¿ve? Sí, pues, en La Malia hubo corte de nuevo. Hay un tema ahí, chiquillos, ¿eh? A nosotros nos informaron, yo lo publiqué en mis redes sociales. Si todavía no me sigue, me tiene que seguir en Robin Araya, en fanpage de Facebook, en Instagram o en TikTok. Y en TikTok los días jueves hacemos un en vivo. Estamos media hora, el jueves pasado estuvimos una hora. Todos los jueves a las 20-30 horas hacemos un en vivo. Y les vamos entregando información, vamos contestando preguntas y vamos recibiendo inquietudes, reclamos y lo que usted nos quiera contar en vivo en TikTok los días jueves. Ahí también como Robin Araya. Y ahí lo estuvimos comentando también el día jueves, que la empresa Luz Parral había notificado de algunos cortes, de microcortes, esos que ocurren de noche, ya el día viernes 25 de septiembre a las 23:30 de la noche, el día sábado había otro a la 1:30 y a las 11:30 de la noche, y hoy día domingo, ojo, va a haber uno a la 1:30 que dura como 3 minutos, 5 minutos, entonces, viernes, sábado y domingo. Esos eran los que nos informaron formalmente, o sea, dijeron, estos son los cortes que vamos a tener, son microcortes que tienen efecto en las comunas de Longaví, Retiro y Parral, ya, y tiene que ver con un tema de transmisión del Sistema Eléctrico Nacional. Bueno, hay un tema bien importante que usted tiene que saber. La energía la genera una empresa, por ejemplo, Colbún Machicura. Hay otra empresa que transmite la energía, o sea, la saca de donde se está generando y la transmite, la traslada a distintos puntos de Chile, y ahí en cada zona hay empresas que la tercera etapa, que son las distribuidoras de la electricidad. Y en este caso, en nuestra comuna, o en nuestro territorio, hay tres empresas: CGE, Luz Parral, Luz y Linares. Luz Parral, Luz y Linares pertenecen a Chilquinta, que tiene su central en Valparaíso, hoy día con inversión netamente china. La energía, la distribución, en este caso es china, ¿ya? Luz Parral, Luz Linares, CG, no sé de quién pertenece, lo voy a mirar. Eran españoles antes, no sé ahora. Pero entonces a ellos está generando Colbún Machicura, por ejemplo. Vamos a inventar Colbún Machicura, que es una de las generadoras de la zona. Está generando energía, la está transmitiendo a través de otra empresa que la transmite. Y esa empresa, la de transmisión, es la que hace algunos ajustes a nivel nacional y va generando algunos cortes. Y esos son los cortes programados que a nosotros nos informan para que les contemos a ustedes. El tema es que, adicional a esos cortes, han habido otros cortes. Incluso ayer en la mañana, bien prolongado en la mañana. Hoy día, anoche también en la tarde, y hoy día me decían en la Amalia también que hubo otro corte bien programado en la Amalia, o sea, no programado sino extenso, y eso no está dentro de la programación de los que nos avisaron. Entonces eso es lo que le estamos preguntando al superintendente de electricidad, porque las empresas tienen que cumplir ya con el suministro constante. No tenemos lluvia, no hay viento, no hay nada que uno diga, pucha, sí, es entendible, se cayó un poste, no sé, pues se inundó la central o se quemó un fusible, no sé, estoy inventando cosas. Ahí uno dice, sí, pucha, efectivamente. Y aparte que los microcortes, no sé si ustedes se han percatado que también hay otro error ahí, bueno, que yo estoy tan chato con las empresas eléctricas, la verdad, oiga, porque hemos reclamado pero enormemente, pero como son empresas inmensas, de gigantes, al final casi no les pasa ni una cuestión. Pero se corta la luz, el microcorte. Por ejemplo, el que vamos a tener ahora a la 1:30, se corta y se va la señal telefónica al 100%. Se supone que las empresas eléctricas deben tener, o sea, perdón, las empresas telefónicas deben tener autonomía de hasta 2 horas luego de un corte energético. Deben tener el respaldo para mantener su red de conexión 2 horas después del corte. Oiga, se corta 3 minutos y se fue la señal también, y se fueron todas las empresas de una. Entel, Movistar, Claro y toda la WOM. Despelote. Bueno, ya, vamos por ti solita. Para ti solita, perdón. Para ti solita, la voz de los rancheros de Río Maule. Ya, y después seguimos peleando con las empresas. Vamos con música. Póngale ritmo, colega. Estamos en vivo. Super Domingo.

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1: Eso es, Super Domingo. Ah, Super Domingo. Me dicen, ¿qué rifa estaba hablando, Robin? Ah, ya estamos hablando de la rifa a beneficio del Club de Guasos Longaví. Ya, que se va a realizar o se va a sortear el día 15 de noviembre. Oiga, hay 4 premios, vale 5 lucas el número, pero los premios son de aquello postimado, ¿ah? Por ejemplo, primer lugar, una vaquilla. No una vaquillita, una vaquilla. Segundo, una monta del potro Los Tacos de Rumay, el perezoso. Puede ser también una monta del potro hijo del bochinchero y nieto del talento. Cacha el prestigio del hombre, ¿eh? Y el cuarto premio puede ser una monta del potro del hijo del tío Lalo y el nieto del mariachi. A 5 lucas. En el mini market entre parcelas Quinta Centro, usted puede comprar, ¿ya? O si conoce a alguno de los chiquillos del Club de Guaso, también le puede comprar, digamos, un numerito. A 5 luquitas nomás para que se puedan ganar alguno de estos 4 premios. Buenos premios, ¿ya? Sorteo 15 de noviembre, luego del rodeo allá en el Carmen de Longaví, porque allá se está, se va a realizar, digamos, y allá tienen ellos su media luna, ¿eh? Club de Guasos Longaví. Pucha, oigan, no puedo dejar de pensar en la triste partida de la señora Olivia Castillo, ¿eh? Tengo bonito recuerdo de la señora Olivia, de verdad que sí. Compartimos ahí la trilla, yegua suelta, las fiestas campesinas, encuentros folclóricos que hicimos acá en La Quinta. Y la vi un par de veces, incluso en mi local también me encontré con ella. Siempre muy, muy agradable, muy simpática, y siento mucho, de verdad y de corazón,

audio para las nuevas generaciones, po. ¿Cierto? Qué bonito. Nosotros aquí, colegas, ni cantamos ni bailamos, ¿eh? Claro. Vamos con un... Toquemos algo más de las hermanas Castillo para que... al cierre del programa, ya. Bien, colega, muy bien. Usted manda, ya. Al cierre del programa vamos a estar ahí escuchando algo más de las hermanas Castillo en honor y en recuerdo de la señora Olivia Castillo, que en paz descanse.

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0: No sé si esa canción la habíamos escuchado ya o no, colega. Me quedé como con la duda, como que la habíamos oído, ¿no? ¿Ah? No solamente lo digo que no estemos repitiendo la música. ¿Ah? ¿Dice usted que no? Ah, ya, ok. Estamos en el último bloque ya, en el último bloque, hasta la 1 de la tarde. Recuerde que estamos de vuelta, Dios mediante, todos los domingos de 10 a 1 de la tarde. A dos diales, 104.9 y 106.1. Y ya la próxima semana también vamos a retornar en Radio Osalca, la Quinta Norte, para acompañarles aquí en nuestras tres emisoras y por supuesto también a través de las redes sociales digitales o en la página web puntualmente de másradiotv.cl, para que esté con nosotros ya en este último día de septiembre, pero el domingo 4 de octubre, si Dios lo dispone otra cosa, estamos con ustedes, ¿eh? Oiga, ya llegamos al décimo mes del año, ¿eh? Qué increíble, ¿eh? Qué rápido pasa el tiempo, chiquillos, ¿eh? Estábamos hace poquito tiempo atrás, en verano, con todo el cuento del verano, con preparándonos después para marzo, para el inicio de clase. Pasó septiembre y ya, no, estamos con el año casi en el bolsillo. Oiga, a prepararse. Mire, esta cuestión del niño, el fenómeno del niño, que de pronto la gente dice, ah, si es puro alaraqueo nomás que le ponen para asustar a la gente, ya hemos visto y hemos sido testigos ya de lo que se ha significado el impacto del niño en nuestro país, en barradas tremendas, desde norte al sur del país. Y esto no es solo que tengamos harta lluvia y mucha lluvia durante un corto tiempo digamos de intensidad, pero también tiene que ver con las temperaturas anunciadas para el verano. Ya vamos a tener lluvias históricas como tuvimos en el invierno y vamos a tener calores intensos o temperaturas altas como nunca en el verano. Ya todo esto tiene que ver con el efecto del niño. Incluso hay quienes expertos ya que hablan, digamos, de que podemos llegar a picos históricos algo distinto a lo que ocurrió o ha ocurrido hasta el año 1950. Es decir, en el año 1950 se registró algo muy potente en términos de temperaturas y que después ya se ha mantenido, entre comillas, con absoluta calma, con tranquilidad, pese a que ha sido lluvia intensa, calores, pero puede ser algo aún mayor, ¿ya? Que no hay registro desde el año 1950 a la fecha, con el famoso fenómeno del niño. El calentamiento mucho mayor hacia Sudamérica, ¿eh? La evaluación de las anomalías semanales en las distintas regiones, el niño muestra marcadas diferencias de oeste a oeste, ¿eh? De oeste a este, perdón, y aumenta categoría tipo 4, es decir, puede aumentar significativamente hasta en 5 grados la temperatura. Por ejemplo, si nosotros tenemos 34 grados, podemos llegar a 39 grados, normalmente 40 grados de temperatura en el verano, justamente en la costa del Pacífico. Ah, y nosotros estamos justo, como somos, nos molestaron hace unos días atrás ahí en el, hubo bullying para Chile, ah, donde salíamos ahí que somos larguito y angostito. Bueno, Chile, ¿no? Habemos uno que somos más anchito. Ah, pero estamos justo al costado del Pacífico. Entonces, eso puede haber, digamos, y eso ha pasado ahora en el norte de Chile, en donde la alta temperatura se mantiene incluso en la noche. Porque creo que la gente que ha estado en el norte de Chile sabe perfectamente que en Iquique es súper rica la temperatura, todo el día mucho calor, incluso en el norte, pero en la tarde baja la temperatura considerablemente, se pone un poco frío incluso, ¿eh? Es frío, o sea, el tema de la intensidad es durante el día. Ahora lo que está ocurriendo en el norte de Chile y en el sur del Perú es que también en la noche se mantengan temperaturas altas. Incluso cuando estuvo lloviendo, con lluvia bien intensa, con un sistema frontal bien intenso, hace un par de semanas atrás, en el norte de Chile estaba alta la temperatura. Es decir, llovía, pero hacía calor de igual manera. Esos son los efectos del niño, ¿eh? Este fenómeno meteorológico que nos tiene a todos pasando, digamos, distintas complicaciones. Así que eso es, más o menos, para que usted tenga ese cuidado, chiquillo, porque pasamos del invierno, de las inundaciones, los cortes de camino, los problemas en la red eléctrica, que se nos corta la luz. Bueno, en el verano también se puede cortar la luz por exceso de calor, porque hay también ciertas temperaturas que los sistemas de distribución mantienen, y cuando colapsa eso, ¡pum! En España ha pasado muchas veces que como hay olas de calor, se corta la energía eléctrica en el país o en zonas de España, básicamente porque también hacia arriba, igual que un ser humano, la temperatura muy alta hay que bajarla de alguna manera, o muy baja hay que subirla de alguna manera. Entonces también tienen las máquinas un sistema de funcionamiento, y eso también ha originado en España puntualmente corte de energía eléctrica producto de las altas temperaturas. Y en Chile, el otro tema en el verano son los famosos incendios forestales, que ya hemos visto cómo han consumido ciudades y pueblos enteros. O sea, esta cuestión es complejo. Así que a tener, digamos, esas precauciones, queridos vecinos y vecinas. No podemos hacer mucho, sino que siempre tener nuestras precauciones al respecto de nuestros hogares, nuestra familia. Saludos cariñosos para nuestras queridas amigas ahí de Viveros Los Culenes. Me dice, hola don Roy, me alegro de volver a escucharlo, espero que tenga un excelente programa. Muchas gracias, pues, a Viveros Los Culenes. Ahí usted nos cuenta, señora Alicia, en qué está en esta época o en este periodo ya en fin de septiembre, octubre, qué es lo que encuentran sus posibles clientes ahí en el sector de Los Culenes, Viveros Los Culenes. Si hay arbolitos, plantitas, algunas cositas ahí que usted quiera difundir, usted sabe que cuenta con nosotros cada domingo en el Super Domingo. Saludos cariñosos a la señora Yaneta Estudillo. Hoy me había hablado la señora Judith. Saludos cariñosos ahí para la señora Judith Astudillo del sector de La Granja. Mire, me había escrito el viernes. Pero en la tarde, ya. Saludos cariñosos ahí cuando estábamos justamente en una reunión ahí con el Club de Guasos Longaví. Me había enviado el mensaje. Saludos para usted, señora Yaneta Estudillo. Le vamos a contestar por acá el WhatsApp también. Y saludos para toda la comunidad del sector de La Granja, que está también escuchando la radio hoy domingo. Tenemos hartos auditores y auditoras por ahí en el sector de La Granja Longaví, especialmente de la señora Yanet Astudillo, que está en nuestra sintonía. Sí. 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Ya, vamos con la Juanita la Tremenda y los Morales. Sí, vamos.
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2: Muy bien, ya nos acercamos a la una de la tarde. Queremos agradecer, querida familia, su hermosa y tremenda sintonía, escuchándonos en cada rincón del Maule Sur, a través de su radio, en su casa, o a través de su computador, su iPhone, o su celular, o su iPad. ¿Eh? Claro que sí, pues, ¿por qué no? En cada quien sabe lo que tiene, y le enviamos nuestras gratitudes por habernos escuchado, por habernos acompañado en este domingo por la mañana, y yo espero también haber sido una grata compañía para ustedes. Y no se olvide que todos los domingos vamos a estar aquí de nuevo, todos los domingos a las 10 de la mañana, si Dios no dispone otra cosa, porque como buen hijo de Dios sabemos que uno propone y Dios dispone, pero mientras nuestro Padre Dios nos dé permiso, aquí vamos a estar cuadraditos con mi colega a las 10 de la mañana para acompañarles en el Super Domingo. Y el jueves, también si mi Padre Dios me da permiso, a las 20:30 horas nos vemos en TikTok. Agrégueme a TikTok, ¿ya? Suena como raro TikTok. ¿Ah? Agrégueme a TikTok, no bailamos ni nada, es un poco fomeque, pero ahí informamos. Respondemos dudas, consultas y también recibimos los reclamos, porque obviamente tenemos que transmitir las inquietudes de la gente. Ahí nos vemos, ya, los días jueves a las 20:30 horas en vivo. Hacemos un reporte semanal para informar a la comunidad, para estar en contacto con ustedes a través de TikTok. Otra cosa, TikTok, otro level. Oye, el día jueves tuvimos 3.000 visualizaciones. Qué buena, Sí, pues, y más de 140 personas mirando en directo el en vivo. Duró una hora con dos minutos, y nosotros teníamos programado 30 minutos, 20 minutos, 30 minutos como máximo, pero jamás una hora, pero estuvo entretenido el jueves, así que los vemos ahí, ¿ya? Y nos vamos a despedir escuchando a las hermanas Castillo y a nuestra querida señora Olivia Castillo, que esta mañana comenzamos la jornada informándonos de su partida, y de verdad que siento mucho el fallecimiento de la señora Olivia. De verdad que sí, lo sentimos en el corazón. Y no tengo duda alguna, están allá, en el auto. No tengo duda alguna que, digamos, nos dejó muchos lindos recuerdos en muchas familias, en muchos hogares, en muchas actividades, en muchos eventos en donde ella participó. Así que nuestra forma de homenajearla es escuchar su música, de quedarnos con esa bonita voz, ese arraigo y, como dije delante, esa pachorra, esa personalidad, esa onda de la señora Olivia, que era una aura especial, como está de moda ahora. Ella tenía un aura especial, ¿cierto? Así que abrazos al cielo, señora Olivia Castillo, que en paz descanse. Saluda a su hermana, con quienes fundaron Hermanas Castillo en su época, y también para todos quienes conocieron de esta gran cantora popular longaviana, amante de la música chilena, amante de las raíces campesinas, de nuestras costumbres, de nuestras tradiciones, de nuestro baile nacional y de cada una de las instancias que indudablemente ella intentó mantener, rescatar y potenciar. Así que abrazos al cielo, nos vamos con su música, señora Olivia Castillo, que en paz descanse, y nosotros nos encontramos el próximo domingo aquí en el Super Domingo, si nuestro Padrecito Dios nos da permiso, a las 10 de la mañana. Y usted no se pierda el programa y escúchenos, para que nos acompañemos. Abrazos.

0: finaliza las 3 horas de buena compañía y datos del Maule Sur. Robin Araya dice adiós al programa que alegra y prende el último día de la semana. Esto fue Super Domingo. La próxima semana volvemos con la misma energía para disfrutar de la mejor programación. Buenas tardes y será hasta la próxima. 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
3: Es la 1:03.
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0: ¿Cómo están? Buenas tardes, bienvenidos y bienvenidas a una hora con nuestro programa especial de los días sábados. Nos tomamos ahí un receso por el fin de semana del 18, obviamente, porque hubo el día 19, tuvimos programación especial. Así que descansamos, la pasamos bien, espero que ustedes también la hayan pasado bien. Le damos la bienvenida a todos ustedes, también le damos la bienvenida a nuestro querido Patata, por supuesto. Y les comento que puede escucharnos a través del 104.9 vía 7, a través del 106.1 más radio en Retiro Parral, y también nos puede escuchar en la Norponiente a través del 107.3 radio Osalca Los Marcos. Ahí les dejo para que usted pueda escucharnos. También le comento que puede escucharnos a través de nuestra aplicación móvil y por supuesto también puede vernos a través ahí de nuestra página web www.radiovia7tv.com. Ahí les dejo para que todas las opciones ahí donde usted nos puede escuchar. Les comento rápidamente que el día miércoles tuvimos nuestra trivia musical en el Vía Ranchera, donde se presentaron en competencia estos tremendos grupos. Les cuento rápidamente que en la opción número 1 estuvieron ellos, La Jefatura. En la opción número 2 estuvieron ellos también, Los Pincheiras del Sur de John Rosales. Y en la opción número 3 estuvieron los que me gustó a mí, pero no ganaron. Los Zúmbale Primo, por supuesto. Pero como ustedes saben, que este programa se hace a base de lo que ustedes voten. Y como ustedes votaron, obviamente les digo bienvenidos a una hora con Los Pincheiras del Sur de John Rosales.
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Ustedes votaron en nuestra trivia musical y nosotros complacemos. 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

Y les cuento que ya hemos llegado al final del programa del día de hoy, dándole las gracias a nuestro querido Patata por tremendo programa el día de hoy. También le damos las gracias a todos ustedes por tremenda sintonía. Los invitamos a que nuevamente el próximo sábado. Hoy el próximo sábado, recordamos que hoy, sábado 26, el último programa del mes de septiembre. El último sábado del mes de septiembre, perdón. Y mencionarles que ya el próximo sábado estaríamos a 3 de octubre. Así que ya estaríamos allá en otro mes iniciando un nuevo programa de Una Hora Con. Mencionar que este programa obviamente tiene repetición, ahí para que usted lo pueda escuchar nuevamente en otra ocasión. Eso, ahora nosotros nos vamos para la casa, nos vamos a descansar, a disfrutar lo que queda del fin de semana. Ustedes ahí descansen junto a nuestra programación. Y nos encontramos en la semana y en nuestra trivia musical junto a mi colega en el Villa Ranchera. Y el próximo sábado acá nos encontramos con nuestro Patata acá en Una Hora Con. Y si preguntan por mí, como dice el tío Ricky, a tomarme un helado me fui. Ah, no, mentira. Chao, que estén bien, cuídense. Buena tarde.

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1: Son las 2 y 8 minutos.
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1: Son las 2:56.
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1: Son las 3:58.
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2: Son las 5 en punto.
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2: Son las 5:59.
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1: Son las 6 con 58 minutos.
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1: Son las 7 con 58 minutos.
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1: Son las 8 con 58 minutos.
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